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0: Jorge Gascón es el MC.
1: ¿Qué hace?
0: Me estaba tocando la polla, lo siento, tío. Estoy como Miquel y ahí tocándome, poniéndome la morcillona. O sea, que te queda aquí conmigo, Jorge.